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2: Buenas tardes y bienvenido a la sintonía de Agroradio si se acaban de incorporar. Bueno, pues si se acaban de incorporar no lo saben, pero si llevan todo el día en la sintonía de Agroradio de esta casa, bueno, pues saben que estamos hoy, domingo 21 de junio, estamos en directo desde la localidad de Zafarraya con la quinta edición de la Feria de Caza y del Perro de Zafarraya. Bueno, pues ya sí vamos a hacer la última conexión informativa, porque hay que recoger los arreos y hay que marcharse, que mañana hay que ser bueno. Bueno, pues para esta última conexión tenemos en el set de Agroradio tenemos a Serafín Reina, realero con la reala Los Valientes. Serafín, buenas tardes.
3: Hola, buenas tardes.
2: No te has traído la reala, ¿eh? Esos valientes.
3: Bueno, hemos traído parte de la reala, hemos traído una parte, mi compañero. Pero bueno, este año hemos considerado que faltaban jaulas para la gente de fuera y hemos considerado que los de aquí, pues sacrificaban una de las nuestras para que la ocupe otra gente de fuera.
2: Bueno, vamos a darle también las buenas tardes. Ya ha estado anteriormente Paco en nuestro set, Paco León. Bueno, pues es cazador y también es el presentador de un programa de, o sea, programa de televisión, Montería, en el canal Caza Pesca Televisión de Movistar Club. Paco, buenas tardes.
4: Muy buenas tardes.
2: Bueno, pues ya estamos de retirada, se puede decir, aunque todavía quedan aquí dos horicas buenas de feria.
4: Nosotros te diríamos en la caza que estamos terminando de rematar la mancha.
2: Bueno, pues hablando de rematar la marcha, ¿cómo estás viendo la marcha de hoy?
4: Pues la mancha está empapada, está estupenda. Un día fantástico, un día de encontrarse con amigos que normalmente ves en el monte, un ambientazo. Hemos estado ahí con los realeros almorzando y tomando algo. Y yo creo que es un día de fiesta. Yo siempre lo digo, que estas ferias, en el mejor de los sentidos, de pueblo, son muy, muy, muy importantes, porque al final es nuestra masa social, es dar visibilidad a nuestra actividad. Y es poner en valor nuestra afición y nuestro modo de vida.
2: Porque en Madrid, bueno, supongo que también en otros lugares de España se harán ferias quizás más comerciales, ¿no? Quizás donde más estén las marcas de las armas o los trajes y tal. Pero sin embargo, esta es una feria de cazadores y, como no, también de esos perros, de esas realas, ¿no? Es más cercana quizás, ¿no?
4: Exactamente, sí. Es como digo, un punto de encuentro y un día de fiesta en mitad de nuestra veda, de nuestro periodo de no caza, y da gusto ver. Mira, yo creo una cosa destacable es lo bien que están en esta feria los perros. Me han dicho además muchos amigos realeros que es la mejor feria para los perros, el bienestar, y no hay más que ver que estamos pues empezando el verano, pero en un momento que los perros ya llevan meses sin actividad y tal, y no hay más que ver cómo estos atletas están en descanso pero absolutamente bien cuidados y en forma.
2: Serafín, ¿cuál es tu análisis?
3: Bueno, un año más, como bien habéis dicho, la quinta edición de la Feria de la Caza y del Perro de aquí de Zafarraya. Y bueno, la asistencia de la reala, pues nos han faltado jaulas como todos los años. Y el que haya más gente o menos gente también depende de la temporada. Estamos en una temporada de caza, también está la playa, hoy tenemos el fútbol, la gente se va un poco antes. Pero aún así yo creo que sigue siendo que ha sido un éxito la feria de asistencia, de número de perros, y como tú bien has dicho, una feria menos comercial y más de la persona al perro directamente.
2: Sí, bueno, el perro, y a mí una cosa más me llama mucho la atención es, bueno, pues está el realero, el dueño de la reala o los dueños de la reala, pero te das cuenta que quien va luciendo los perros por la feria son los niños.
3: Sí, sí, eso es lo que demuestra que las realas no es tener un perro en una amarrado o tener un perro dentro de una jaula. El perro de las realas es parte de la familia, lo vive la mujer, lo vive el marido, lo viven los hijos. Al final se forma un entorno familiar alrededor del perro, que también es una parte buena de educación a estos hijos, a saber respetar los animales. Y lo que dice mucho del cazador, que no es una persona que tiene un perro que se dedica a matar, que no es, que es todo lo contrario.
2: Anteriormente le he hecho la entrevista al cetrero, a Daniel, y bueno, me ha dicho que este, él tiene muchas luchas, porque viene personas y le dicen que él es un maltratador de animales, que los tiene esclavos, que no sé qué, qué tal, y dice, pero bueno, ¿y tú qué haces por los animales, no? Vale, yo soy malo, pero ¿y tú qué es lo que haces? Él tiene ahí dos Harry, uno con 19 años y otro con 16, cuando dice que en estado salvaje no pasan de 11 años. Dice, exacto. Dice, ¿yo estoy maltratando a los animales? Si en estado natural no pasan de 11 años, uno 19 y la otra 16, pues algo no estaría haciendo tan mal, ¿no?
3: De camino hacia aquí, hablando con Paco, me quedo con una cosa que me ha contado, o que hemos estado comentando, que él me ha dicho, que hemos perdido mucho el tiempo en convencer a los radicales. No debemos de convencer a los radicales, tenemos que demostrarle a la gente, al mundo que no conoce el mundo de la caza, a gente que es coherente, gente que está dispuesta a escuchar. Todos los realeros de España invitamos a cualquiera que venga con nosotros con los perros, a que haga una convivencia con los perros, a que venga una jornada de caza con nosotros con los perros, y verá que lo menos importante es darle muerte a un animal, porque realmente por la muerte a un animal es lo menos importante. Aquí lo importante es todo lo que conlleva con ellos el perro, el trato con el perro, el convivir con ellos, eso es la caza.
2: Es que también hay mucho defensor ahora de los perros que los lleva en un cochecito como si fuera un niño.
4: Sí, exactamente. Creo que eso es, no hay más falta de respeto al animal que humanizarlo. Y eso es algo básico. Y el problema es que el animalismo, yo le llamo el supremacismo animalista, porque muchas veces ejerce una superioridad moral, no se sabe muy dónde viene, que es hasta peligrosa. Incluso si uno investiga las fuentes de su ideología, es para asustarse, pero bueno, entre otras cosas no impera el sentido común.
2: Paco, tú que vienes de la gran ciudad, bueno, a mí me sorprende mucho que hay boutique para exclusivas para mascotas, perros, donde todo de marca y muchos accesorios de eso inútil, como el carricoche para el perro, dice, si lo están matando.
4: Sí, efectivamente, al final, insisto, el perro hay que quererlo, por supuesto que quererlo, es uno más de la familia. Fíjate, pues, decías de los niños, pues si un niño en una ciudad se emociona así,

0: Ese conocimiento de la naturaleza, ¿no, Serafín?
1: Sí, claro, es lo que estamos diciendo, no es solo cazar, es conocer el medio donde te mueves, conocer el ambiente, conocer la gente, sabes con quién cazas, dónde cazas. Ningún cazador quiere cazar con alguien. Yo tengo un familiar mío me decía, cuando tú quieras conocer a alguien bien, llévatelo de cacería. Y lo vas a conocer
0: Sí,
1: perfectamente.
0: así
1: Vas a
0: es.
1: ver si es envidioso, si no es envidioso, si es
0: Sí.
1: buena. Y es verdad, está.
0: La caza te saca lo bueno y lo malo.
1: Sí. En la caza, solemos ver cómo es el contrario. Pero que sí, que en el tema de la caza, pues bueno, pues lógicamente el cazador se interesa por conocer la finca donde está cazando, si tiene una garantía, si las posturas están bien puestas. Al final nosotros estamos haciendo un deporte que está totalmente legislado, o sea, no hacemos nada fuera de la ley. O sea, todo lo que nosotros hacemos tiene unas normas, tiene una ley, tiene unas vedas y tiene una fe. Tenemos que tener unas licencias, donde tenemos que aprobar unos exámenes, etcétera, etcétera. Está totalmente legalizado. Entonces, el ir a ver ese coto, saber dónde estás cazando, conocer las fincas, todo eso es la caza.
2: Sí, sobre todo que además una de las cosas que pone en valor de los realeros, de toda esta afición y todo el esfuerzo que les lleva a mantener una reala durante todo el año, pero no solo eso, sino además madrugones, miles de kilómetros y demás. Y ese es uno de los lujos que tiene la caza, que pues no sé, estábamos hablando de la zona de la Siberia extremeña, pues lo que para gente es una salida en una autovía que pasa de vez en cuando. Pues solo oír ese nombre, a nosotros ya nos evoca tal coto, tal lance, tal monte, tal mancha, tal ecosistema, cómo es el monte allí, y somos observadores de la naturaleza, por supuesto.
0: Os cuento una anécdota que me pasó a mí con un puesto de caza.
2: Cuéntanos.
0: Bueno, ya hacía montaña, hasta hace un par de años, y un día nos pegamos un madrugón, nos adelantamos a los cazadores. Bueno, pues ya vamos muy cerquita de aquí, en una sierra de aquí de Granada. Bueno, yo siempre llevo camisetas de colorines, llevo colores muy vivos. Y no dejo de hablar, ¿no? Bueno, pues empezamos allí a andar, vamos subiendo un barranco hacia arriba y de repente, en medio de aquel monte, vemos un trapo blanco que empieza a agitarlo y a dar voces. Y nosotros decimos, ¿y quién son esos que nos han visto y nos están saludando? Bueno, nosotros seguimos hablando, andando y venga a darnos voces y venga a mover un trapo blanco. Bueno, al final subimos arriba y eran cazadores que estaban en el puesto y nosotros nos adelantamos antes de que llegaran para cortar, para que los senderistas pudieran entrar. No nos acribillaron porque yo no callo y porque llevo camisetas de colores.
2: Claro.
0: Madre mía, la que nos pegaron cuando
1: Claro, pero
0: subimos.
1: ten en cuenta que esos cazadores estaban en una cacería autorizada,
0: Sí.
1: donde tenían
2: Sí, en
1: un
2: este
1: día.
2: problema vuestro es que os adelantasteis de tiempo, entonces no habría dado tiempo a poner los
1: Los carteles,
2: carteles.
1: los
0: Sí,
1: carteles.
0: un madrugón nosotros allí, como se nos hizo de día en el sendero. Nos vieron y por ahí nos escapamos. Anda que si no llevo yo las camisetas de colorines y voy
1: No.
0: callado.
1: No, pero no, ten en cuenta que un cazador no dispara hasta que no está seguro de lo que está viendo, porque a él no se le tira al bulto, como se suele decir. Estábamos comentando antes de algunos, nunca se le tira un viso, no tira siempre donde. Un cazador siempre dispara donde ve que la bala se va a ahogar. O sea, estamos conscientes de que está utilizando un arma que parece que ha pasado unos cursos y
0: Claro.
1: una ética, y tú no puedes tirar un viso que no sabes dónde va y la bala a
2: No, y
1: pararse.
2: la seguridad es siempre fundamental en cualquier jornada de caza.
1: Sí.
2: Nosotros tenemos un poco nuestra, hablando de la montería, de nuestra constitución, que se llama el Manifiesto de la Montería, son consejos y recomendaciones para monteros, organizadores y realeros para mostrar el camino hacia una montería ética y segura.
0: Pues tenéis mucha ética, se puede decir, ¿no?
1: Tenemos.
0: Mucho hay mucho código.
1: Y luego aparte tenemos un dialecto propio, o sea,
2: Exactamente, nuestra jerga, la
1: nuestra
2: cultura.
1: jerga.
2: Ten en cuenta, la montería es una modalidad de caza única en el mundo. Nosotros la llevamos practicando 800 años. Los primeros legajos en castellano eran de religión y de
1: Y
2: montería.
1: de Montería.
2: Tratados de montería. Entonces, en esos tratados tú puedes ver, pues por ejemplo, pues en esta zona, en Alhama, Granada, pues qué cazaban, cómo cazaban, cuánto cazaban. La riqueza cultural que arrastra la caza es un bueno es no por entre otras cosas, hablando aquí en Andalucía, es bien de interés cultural.
0: Paco, ¿vas a hacer alguna mención en tu programa a esta feria?
2: Pues hombre, si me gusta

0: Estaría. Nosotros todavía estamos, ahora mismo estamos como los perros de Real ahora, estamos en descanso, empezaremos la temporada en octubre, pero bueno, por supuesto de momento calentaremos en redes sociales y bueno, pues sí, siempre podemos hacer menciones, claro que sí.
1: Serafín, ¿cuál es tu próxima salida con la Reala?
2: Pues en octubre,
1: En
2: en
1: octubre, ¿no?
2: octubre. Lo que pasa que ahora hasta que no empecemos con la montería, los perros los campeamos, los sacamos al monte y demás.
1: O sea, que sea en su
2: Sí,
1: vueltecita.
2: claro, tienen que tener un entrenamiento. Es como bien ha dicho, son unos deportistas de élite.
0: Atletas de élite.
2: Son unos atletas de élite, el perro. Es muy curioso cuando has dicho antes lo de los perros con en la casa, en el piso y demás. Cuando el perro está diseñado, el perro genéticamente es un cazador, un depredador. Es un depredador. Yo siempre digo que lo único que hemos modificado nosotros, el perro de Reala, es que es el único depredador que cuando mata no termina. O sea, hemos sido capaces, porque todo un león mata y come y se queda. El perro de Reala caza, le dan, o viene a ellos, le da al cazador muerte, deja y va por otro, y va por otro. O sea, hemos sido capaces de genéticamente modificar el perro para que siga cazando.
0: Y eso es precioso porque es un binomio de dos depredadores, porque nosotros también somos depredadores, y dos depredadores cazando junto y que el perro cace contigo y cace para ti, o el halcón en el caso del amigo cetrero.
2: Correcto. Y luego, cuando nosotros, es muy curioso cuando dejamos, hablando de los perros en los pisos y demás, que yo entiendo que el que no tenga otro sitio donde tenerlo, pues me parece bien que lo tenga y ya está. Cuando yo dejo un perro que no voy a cargar ese día en el remolque y lo dejo en la perrera, es cuando realmente digo, tengo que llevar otro remolque y llevármelo también, porque te da pena de ver lo que hace el perro por tal de que tú te lo lleves de casa. Es para lo que el perro está creado. Le hemos modificado un gen con respecto al
0: Exacto,
2: lobo.
0: exacto, exacto.
1: O sea, te pone una carilla allí y no me lleva.
2: Claro, y ladrando y rabeando y pegando saltos,
0: Sí, sí, sí. Pero el perro lo lleva innato. Como tú decías antes, de mi medio urbano, yo veo como en cualquier parque, en cualquier barrio, hay perros de caza, no de cazadores, sino razas. Y ahí que están proliferando en el parque de mi barrio los conejos, a veces le veo alguno con algún conejo en la boca y todos los niños y toda la gente horrorizada. Pero el perro no hace más que ser perro, que es lo que es.
2: O haciéndole muestra a una paloma.
0: Total, absolutamente.
1: Pero vosotros aquí en el pueblo estáis acostumbrados a estas cosas, pero claro, el niño de ciudad le crea un trauma que para qué, ¿no?
2: El
0: Bueno,
2: niño.
0: o no, porque mira, me pasó una vez con mi hija en una guardería. Había un gorrión muerto en el patio. Y la profesora, pues dijo, niños, ahora nos vamos a dar la vuelta. Y está dormidito y el gorrión ahora se despertará y se irá. Y mi hija cogió y les dice, no, señorita, este pájaro está muerto. Y no pasa nada, no es ningún drama, es parte de la naturaleza. Y eso también hay que educar a los niños.
1: Bueno, pues ya sí vamos a poner el punto final a las conexiones, a las retransmisiones que estamos haciendo hoy desde Zafarraya. Bueno, y quería cerrar, bueno, pues aprovechando que tenemos aquí a Paco León y, como no, a Serafín Reina, un realero de aquí, de la zona autóctona, y encima también de vez en cuando me hace crónicas de agricultura. Eso también hay que agradecerlo, ¿no? Pues Paco León, compañero de los medios de comunicación, también cazador, presentador del programa Montería en Caza y Pesca Televisión de Movistar Plus. Paco, muchas gracias por estar aquí.
0: Muchísimas gracias y nada, invitar a todos nuestros amigos a que vengan a Zafarraya y a la feria de la caza y del perro, porque desde luego merece muchísimo la pena pasar por aquí.
1: Bueno, pues Serafín Reina, Serafín, ¿qué contarte y qué decirte?
2: Bueno, yo quiero aprovechar ya que estamos aquí en darte a ti las gracias por venir y lógicamente darle un millón de gracias a Paco León por venir, por darnos difusión, porque al final es una imagen, es un representante de todos nosotros en la caza y darle un millón de gracias en mi nombre y en nombre de todos los realeros y todos los cazadores de aquí de la zona por haber venido y haber asistido, estar un rato aquí con nosotros.
1: Y que nuestra audiencia, que el año que viene, si puede, se escapen por aquí porque es digno de ver, aunque no tengan escopeta, que ya de camino a lo mejor se pueden comprar alguna o echan un perro, nunca se sabe. Una duda, Serafín. ¿Los realeros hoy habéis cerrado fechas para la época de caza?
2: Hay gente que ya entre nosotros pues conocemos uno a otro, a lo mejor yo tengo un orgánico que me ha dicho búscame dos reales, tres reales, al final siempre se cierran algunas fechas porque entre nosotros nos conocemos.
1: Siempre hay algún
2: Sí, siempre
1: algún
2: hay alguien que dice, pues mira, pues te viene a esta y este es el programa que tengo y demás.
1: Bueno, pues nada, Serafín, muchas gracias.
2: Muchas gracias a vosotros.
1: Bueno, y a nuestra audiencia, emplazarles a que sigan en compañía de Agroradio con nuestra compañía musical y, cómo no, con la mejor información hoy de caza. Mañana, como siempre, a partir de las 8 de la mañana, estaremos con información de agricultura en la sintonía de Agroradio. Pues nada, hasta mañana.
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0: Las cuatro. 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

El capitán Scott, acompañado de Evans, Wilson, Bowers y Oates, alcanza el Polo Sur, pero fracasa en la hazaña de ser el primero. Sobre el punto de latitud cero, ondea ya la bandera noruega del explorador Amundsen. Exhaustos y fracasados, emprenden el regreso.

0: las 5.
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0: Las 6.
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0: Las 8.
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1: Buenos días, bienvenidos a la radio, bienvenidos a Agroradio en este lunes 22 de junio de 2026. Vamos a repasar ahora la previsión meteorológica que nos facilita la Agencia Española de Meteorología para Andalucía y Almería en este lunes. Comenzamos por Andalucía, máximas significativamente altas en el interior y en el poniente almeriense. Cielos poco nubosos con intervalos de nubes altas por la tarde, nubosidad de evolución diurna en las sierras orientales donde no se descartan chubascos ocasionales acompañados de tormentas, polvo en suspensión, temperaturas con pocos cambios salvo mínimas en la vertiente mediterránea localmente en ascenso y mínimas en descenso en el extremo occidental, vientos flojos variables con intervalos moderados del este o sureste, levante moderado ocasionalmente fuerte en el litoral almeriense. En Almería, cielos poco nubosos con intervalos de nubes altas, nubosidad de evolución diurna en las sierras, polvo en suspensión, temperaturas con pocos cambios, vientos flojos variables con intervalos moderados de componente este en el interior y el litoral extremo occidental y levante moderado ocasionalmente fuerte en el resto del litoral. La máxima prevista para hoy en Almería serán 39 grados y la mínima 27. Ahora mismo ya tenemos 31 grados de temperatura en el Ejido. Feliz día y caluroso día desde Agroradio.
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1: 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Con la llegada del verano llega el levantamiento de los cultivos, la solarización y desinfección de las fincas. En estos momentos es la fecha ideal para los trabajos de mantenimiento y plantación de los setos exteriores del invernadero, para que cuando llegue la plantación de la nueva campaña estén ya desarrollados y en plena funcionalidad. Estos setos harán de atracción y reservorios de auxiliares, con lo que es una barrera natural de insectos beneficiosos para frenar la entrada de plagas del exterior. Al mismo tiempo, esta barrera vegetal, con su transpiración, incrementarían la humedad relativa circundante, característica esta de máximo interés en verano para mejorar las condiciones climáticas del invernadero.
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0: Las 11.
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2: Buenos días y bienvenido a la sintonía de Agroradio si se acaban de incorporar. Y buenas tardes si escuchan esta nueva entrega de Agroinformación en horario de tarde. Bueno, pues en esta nueva entrega de Agroinformación vamos a hablar con una compañera de los medios de comunicación. Y en este caso, pues ya lleva muchos años, lleva 30 años en el medio de comunicación en el que está. Y bueno, pues también colabora para un programa de televisión a nivel andaluz, como es el programa Tierra y Mar en Canal Sur. Es redactora de este programa. Bueno, pues vamos a darle los buenos días y la bienvenida a Rocío Amores, coordinadora de Canal Sur Almería. Rocío, buenos días.
3: Hola, muy buenos días, Antonio. Muy buenos días a todos tus oyentes.
2: Bueno, compañera, ya son 30 años en Canal Sur Almería y también o casi otros tantos, bueno, pues haciendo información semanal para el programa de televisión de Canal Sur Tierra y Mar. Rocío, ¿cómo, desde el programa de televisión, cómo queréis enfocar y cómo veis la agricultura, en este caso la almeriense?
3: Bueno, pues mira, sí, son muchos años, somos ya de los veteranos, parece mentira que hayan pasado más de 30 años desde los inicios aquí en Canal Sur en Almería, coordinando desde hace más de 20 años los informativos de Canal Sur, televisión y radio, primero por la mañana y luego por la noche. Como te comprenderás, en este periplo de tiempo hemos visto cómo ha evolucionado, como todos vosotros, como toda la sociedad, los invernaderos de Almería, la agricultura de Almería, las exportaciones de Almería, la ganadería, la pesca. Hemos estado pues muy encima de los temas de nuestra tierra porque somos local y regional. Tanto tenemos nuestro informativo, nuestra ventana local, en concreto ahora mismo, la que yo estoy coordinando a las 9 de la noche, como cada cosa de la que sucede en Almería damos buena cuenta a Andalucía día a día, lo que eso supone que vamos mucho hambre, muchos años, mucha veteranía, controlando la sociedad de Almería, por supuesto, la parte tan fundamental como es la agricultura. Y Tierra y Mar es el emblema de nuestra tierra, es el programa estrella. No hay un programa que haya recibido mayor cantidad de galardones como Tierra y Mar. Bueno, Tierra y Mar ha sido, además de tanto los presentadores que lo llevan, Ezequiel Martínez, ha sido, bueno, José María Chema, bueno, ha sido un proceso en el que ha sido muy conocido toda aquella persona que ha participado ahí, Chema Montero, tanto en la ecología como en la agricultura, porque ha recibido premios a nivel nacional, a nivel internacional, tanto Tierra y Mar como espacio protegido. ¿Y cómo vemos la agricultura? Pues mira, desde Tierra y Mar, que se ocupa de toda Andalucía, fíjate tú, se ve la agricultura y la ganadería tal y como es, con la gente de nuestra tierra, la gente que nos sale en los informativos, porque son pues un poco lo que hacéis vosotros, Antonio, la gente pegada al territorio, los de las semillas, los de las abejas, los de los pájaros, los de la pesca, y los pequeños detalles, la pequeña vida de gran vida de todas estas personas. Y visto en Tierra y Mar de una manera muy cuidada, porque no es como los informativos, que muchas veces vamos corriendo a los sitios, tenemos poco tiempo, las imágenes las podemos hacer rápido, sino que tiene además una composición, tiene una realización, tiene una producción muy cuidada, extremadamente cuidada, que aporta además de conocimiento y de economía, belleza, no sé si tú estás de acuerdo conmigo, uh-huh, a los temas que se hacen, a los reportajes que se hacen, Antonio. Yo creo que eso es lo que pretendemos y eso es lo que queremos transmitir.
2: Precisamente, Rocío, en relación a lo que estás diciendo, yo tengo un amigo en Sevilla que a ver, es amigo de Ezequiel Martínez, quien fue muchos años director de Tierra y Mar, y hace poco estuve hablando con Ezequiel Martínez y precisamente me hablaba de lo que tú acabas de decir, Rocío. Cuando él cogió la dirección de Tierra y Mar, quiso darle otro enfoque a esa información de agricultura que no fuese tan fría como puede ser la de un informativo, ¿no? Que tiene 20 segundos, 50 segundos y eso es lo que hay, ¿no? Darle otro enfoque y hablando de una forma más cercana para que el espectador de televisión comprendiera todo lo bueno que hay en el sector primario, agricultura, ganadería, pesca. Y yo creo que ese ha sido el éxito de Tierra y Mar, ¿no, Rocío?
3: Yo creo que sí, porque además es lo que te digo, porque además es con un ambiente muy cuidado, es con una imagen muy bonita, es con grandes medios, o sea, ahí no vas con una cámara, ahí vas con tiempo, ahí va, porque la imagen que transmite, aparte de todo, es de belleza. Si tú ves esas puestas de sol, si tú ves los hombres de la pesca, si tú ves esos planos que transmiten, y es que conjuga eso, o sea, realza y sirve para la autoestima de los agricultores y ganaderos de nuestra tierra, porque aparte de contarlo y aparte de estar pegado al territorio, además lo hacen de una manera muy cuidada y de una manera que los reportajes también transmiten la belleza que esconde toda nuestra agricultura, un tomate, un pimiento, esos primeros planos, la abeja. Entonces yo creo que eso realza el sector, realza nuestra autoestima y nos hace ser diferente, aunque sea en una programación, aunque sea la transmisión de la imagen, en mi opinión.
2: Rocío, algunas personas, algunos compañeros de los medios de comunicación, claro, es decir, prefieren hacer sociedad, deporte, cultura y agricultura, les cuesta trabajo el poder desarrollar esa información de agricultura, les cuesta trabajo. Tú ya llevas pues 30 años haciendo información de agricultura, ¿no? ¿Cómo ves este tema que te planteo? Es decir, los compañeros de los medios de comunicación que son un poquito que les cuesta trabajo hacer información de agricultura.
3: Bueno, yo creo que eso es como todo, es enamorarse de lo que hace. Entonces, si tú estás enamorado de lo que haces y estás enamorado de lo que es tu tierra, Almería es agricultura. O sea, es que no podemos decir, es que me gusta hacer sociedad, me gusta hacer otra cosa, es que todo sale, toda la economía sale de la agricultura, del turismo, de la piedra natural, pero es mucho agricultura. Y hay grandes profesionales como vosotros que además os dedicáis exclusivamente Agroradio a hacer agricultura y para mí me parece totalmente envidiable. Aparte hay tanto que contar, tanto de la exportación, tanto de las manifestaciones, de los cambios de la tierra, de los reportajes que tú mismo has hecho de Tierra de Almería, de tanta cosa bella que contar, que depende cómo te lo plantees, pero hacer agricultura y hablar de agricultura es hablar de nuestra gente y se puede hacer de tantas vertientes que yo creo que yo lo admiro mucho, la gente que hacéis solo agricultura o que os dedicáis o estáis más enfocados a eso, pues FIH también, la revista, pues los compañeros que se dedican en el Poniente, que tienen páginas web, que son muchos, me parece muy envidiable. O sea, que si hay gente que no le guste, pues será como todo, ¿no? Pero no me parece que sea algo de no gustar, sino que aquí en nuestra tierra es como todo, tiene mucha importancia y mucha influencia también hacer agricultura, yo pienso, no sé lo que piensas tú.
2: Hombre, pues yo llevo 6 años en este medio de comunicación y otros 10 colaborando con diferentes medios de comunicación y pues evidentemente, como tú bien has dicho, esto, si esta información no te enamora, te cuesta trabajo, pero si te enamora lo haces con mucho gusto, incluso cuando estás que no haces nada de, no sé, estás de vacaciones y tal, te falta algo.
3: ¿Sabes lo que te quiero decir? Hay mucho campo, Antonio, hay mucho campo que tratar, muchas vertientes, desde las flores a las frutas, a los invernaderos, a los tomates, a los pimientos, a la ganadería, muchas cosas, a los árboles frutales, que también lo hay, a las naranjas, hay tanto que contar.
2: Mira, Rocío,
3: al agua.
2: Rocío, voy a contar una cosa. Mis vacaciones, yo le digo vacatrabajo. Porque cuando me voy de vacaciones, busco una zona, de momento de la península, y me voy sin ningún tipo de planificación. Me voy a la aventura, a ver pueblo, a conocer gente por la mañana y por la tarde en vacaciones. Por la mañana trabajo. Tuve los santos pantalones de irme 15 días a Portugal, que no sabía lo que iba a hacer dentro de una hora. No lo sabía. Pero, Rocío, lo que tú dices, impresionante lo que te puedes llegar a encontrar y cómo te trata la gente del sector primario, ¿eh?
3: Pues desde luego que sí, además en otros puntos de España la agricultura es muy importante, pero en Andalucía y en Andalucía es mucho, mucho, y en Almería es casi todo. Entonces, pues yo creo que saber de nuestra tierra y saber de agricultura es saber de todo, ¿no? Es saber de humanidad, de antropología, de clima, de agua, de naturaleza, saber de todo, ¿no?
2: Bueno, pues Rocío Amores, coordinadora de Canal Sur en Almería y también redactora del programa de televisión Tierra y Mar en Canal Sur. Rocío, muchas gracias por atender los micrófonos de Agroradio y contar tu experiencia en los medios de comunicación, pues tratando la información de agricultura.
3: Bueno, y una cosa que te digo, que yo te escucho y cuando veo algún tema que está muy apegado a la tierra, que yo creo que le puede interesar a Tierra y Mar, que le puede interesar a Canal Sur, yo te sigo, ¿eh? No, tú sabes que te llamo y te digo, oye, ese tema de dónde están estas personas, ponme en contacto, porque la verdad es que hacéis una labor extraordinaria, Antonio. Todo mi reconocimiento y mi admiración.
2: Rocío, muchas gracias.
3: Un beso.
2: Igualmente. Bueno, y a nuestra audiencia emplazarles a que sigan en compañía de Agroradio con nuestra compañía musical y, cómo no, con la mejor información de agricultura. ¡Hasta ahora!
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2: Buenos días y bienvenido a la sintonía de Agroradio si se acaban de incorporar. Y buenas tardes si escuchan esta nueva entrega de Agroinformación en horario de tarde. Bueno, pues en esta ocasión vamos a dar paso al traslado de la información que nos ha llegado a través de notas de prensa de FEPEX. Recuerdan la semana pasada que estuvimos hablando que los días 15 y 17 de junio en el Parlamento Europeo pues se iba a debatir la aprobación de las nuevas técnicas genómicas. Bueno, pues al final así ha ocurrido. Bueno, ya ANOVE nos envió notas de prensa hablando más técnicamente de esa aprobación. Bueno, pues FEPEX, que es la Federación de Exportadores de España, bueno, donde está pues Coespal y también ProExport, aparte de otras asociaciones, organizaciones de productores. Bueno, pues la aplicación, el desarrollo de estas nuevas técnicas genómicas, va a facilitar que las casas ostentoras de nuevas variedades vegetales, bueno, pues se pueda diseñar nuevas variedades a la carta, es decir, que aguante más en post cosecha, que pueda tener incluso cierto efecto repelente a plagas, es decir, se abre un abanico espectacular y no es transgénico, es manipulación del ADN, pero dentro de la misma variedad vegetal. Esa es la diferencia. Bueno, pues la nota de prensa nos dice, FEPEX valora la aprobación definitiva de las nuevas técnicas genómicas como un avance en mejora vegetal e innovación. El Pleno del Parlamento Europeo ha aprobado definitivamente, el miércoles pasado, el reglamento sobre las nuevas técnicas genómicas, concluyendo un proceso legislativo iniciado por la Comisión Europea en 2023. Normativa valorada por FEPEX, puesto que permitirá, entre otras cosas, desarrollar nuevas variedades de forma más rápida y precisa, favoreciendo la obtención de plantas mejor adaptadas a los retos actuales de la agricultura. Las nuevas técnicas genómicas engloban un conjunto de herramientas biotecnológicas avanzadas que permiten modificar de forma precisa y dirigida el material genético de las plantas, con un grado de exactitud muy superior al de las técnicas de mejora convencional. A diferencia de los métodos tradicionales basados en cruzamientos sucesivos y selección, las nuevas técnicas genómicas permiten actuar directamente sobre genes concretos, lo que se traduce en una mayor eficiencia, rapidez y control en el proceso de obtención de nuevas variedades. El reglamento aprobado establece un sistema diferenciado para las plantas obtenidas mediante estas técnicas, distinguiendo entre aquellas equivalentes a la mejora convencional y aquellas que requieren una evaluación más completa. Este nuevo marco introduce un enfoque basado en la proporcionalidad, diferenciando entre nuevas técnicas genómicas 1, correspondientes a modificaciones equivalentes a las que podrían obtenerse mediante mejora convencional, estableciendo algunas excepciones. Nuevas técnicas genómicas 2, sujeta a la normativa de organismos modificados genéticamente con evaluación completa y autorización previa. FEPEX considera que la actuación del marco regulatorio era una necesidad largamente esperada para adaptar la legislación al proceso científico y facilitar el acceso a las herramientas que ya utilizan productores y ostentores de otros países competidores. Las nuevas técnicas genómicas permitirán desarrollar nuevas variedades de forma más rápida y precisa, favoreciendo la obtención de plantas mejor adaptadas a los retos actuales de la agricultura. Entre sus principales aplicaciones destacan el desarrollo de variedades más resistentes a plagas y enfermedades, con una mejor adaptación a la sequía y a las altas temperaturas, una mayor eficiencia en el uso del agua y los nutrientes y una menor necesidad de tratamiento fitosanitario. Para el sector de fruta y hortaliza, esta herramienta puede contribuir a disponer de cultivos más resilientes frente al cambio climático, mejorar la sostenibilidad de las explotaciones y reforzar su rentabilidad. Asimismo, ofrecen nuevas oportunidades para el desarrollo de flores, plantas ornamentales y material vegetal más adaptado a las exigencias del mercado y a las nuevas condiciones ambientales. Tras esta aprobación, únicamente queda la publicación del texto en el Diario Oficial de la Unión Europea para su entrada en vigor. La normativa comenzará a aplicarse 2 años después, precisamente en 2028. Bueno, pues esta es la nota de prensa que nos ha hecho llegar FEPE. Como bien pueden ver, las cosas de Palacio van despacio. 2 años después. Menos mal que no se trata de un tumor en fase terminal, porque si no, nos morimos seguro. Bueno, pero lo importante es que ya se están dando pasos, es que estas nuevas técnicas pues se están utilizando ya en Israel, en Japón, en Estados Unidos, en países latinoamericanos, y no es transgénico. O sea, que no estamos hablando de cruces entre especies diferentes. No. Es decir, dentro de la misma especie, variedad, bueno, pues corta pega en el ADN. Y hay que recordar que esta técnica, bueno, pues fue inventada o descubierta, como se quiera decir, por un valenciano. A ver si soy capaz de que me dé entrevista. Estoy moviendo hilos, pero los hilos no sé por qué no se terminan de mover. Bueno, pues hasta aquí esta nueva entrega de Agroinformación. Y como siempre, les emplazamos a que sigan en compañía de Agroradio con nuestra compañía musical y, cómo no, con la mejor información de agricultura. ¡Hasta ahora!
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0: Control biológico en primavera. El final del invierno y la llegada de la primavera supone un aumento de las horas de luz y, como consecuencia, de las temperaturas. Estas circunstancias activa de nuevo las plagas que se encontraban paradas y en hibernación. Para activar el control biológico, nuevamente se hace necesario la liberación de auxiliares que se vayan instalando en el cultivo, antes que la plaga alcance niveles problemáticos en el mismo. La mejora de condiciones climáticas para las plagas también es mejora de condiciones para los auxiliares. Por tanto, su instalación en el cultivo es fácil y rápida.
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2: Buenos días y bienvenido a la sintonía de Agroradio si se acaban de incorporar, y buenas tardes si escuchan esta nueva entrega de Agroinformación en horario de tarde. Bueno, pues ahora vamos a hablar de nuevas técnicas de investigación de futuro, pero en definitiva de sostenibilidad. Bueno, pues se están haciendo estudios, investigaciones de cómo utilizando el plástico de cubierta del invernadero, pues que se pueda utilizar con células fotovoltaicas. Bien, bueno, pero eso ya es un futuro más futurible, mucho más avanzado. Ahora mismo, bueno, pues lo que se está mirando, se está haciendo, es cómo filtrar esos rayos de luz que, bueno, pues pueden ser dañinos en cultivo, recogerlos y con eso producir electricidad, en este caso de baja densidad, se puede decir, o de baja intensidad, para, bueno, pues para poder utilizar en algunos dispositivos del invernadero. Todo esto son investigaciones, pero se ha empezado a andar y eso es lo bueno, que se ha cogido un buen camino. Y para hablar de este tema, vamos a darle los buenos días y la bienvenida, como no, a Cristina Casella, directora de la Unidad de Impresión Funcional y Dispositivo Integrado del Centro Tecnológico Eurocat. Cristina, buenos días.
3: Hola, buenos días a todos.
2: Cristina, ¿he hecho la entrada bien o he dicho algo que no era correcto?
3: No, perfecto. Has hecho una entrada inmejorable.
2: Bueno, pues vamos a desarrollarla, Cristina. Vosotros en el Centro Tecnológico Eurocat, bueno, pues está ahí, bueno, pues investigando, ensayando, y había encontrado una buena línea, que es utilizar el plástico de cubierta, que se le hace una impresión de material fotovoltaico, que lo que hace es filtrar la luz que deja pasar, y la que no deja pasar, aprovecharla para producir electricidad, energía, ¿no? Aunque no es para, uh-huh, que no es para verter a línea, a red, sino para utilizar autónomamente en la explotación, ¿no?
3: Sí.
2: Bueno, desarrolla toda esta investigación, Cristina.
3: Vale, sí, pues nosotros como centro tecnológico tenemos una línea de investigación que tenemos, bueno, bastante avanzada y que estamos potenciando, y creemos que tiene pues mucho potencial de futuro, que es el tema de imprimir, ¿no?, celdas fotovoltaicas orgánicas flexibles, que son unas celdas pues que simulan, ¿no?, lo que serían las celdas convencionales de silicio, pero no son rígidas ni son pesadas y se pueden imprimir, ¿no?, de diferentes formas. Uh-huh. Entonces, llevamos años trabajando en este tipo de celdas, ¿no? Hacemos módulos solares para diferente tipo de aplicaciones, incluso, ¿no?, para dispositivos IoT, ¿no?, para que no tengan que requerir de baterías. Y sí que hace unos años pues vimos, ¿no?, que había como mucho interés, ¿no?, en el tema de agrovoltaica, ¿no?, de cómo volver más inteligentes los invernaderos. Era un caso pues de uso que nos reclamaba mucho las empresas, y vimos potencial de futuro, ¿no?, para integrar este tipo de celdas. Y aquí lo que hacemos es que justamente en el plástico del techo del invernadero, que también podría ser en los laterales, pero hemos hecho pruebas en lo que sería la parte, ¿no?, más del techo, uh-huh, imprimir directamente celdas fotovoltaicas flexibles mediante técnicas de impresión, que esto pues son técnicas pues parecidas a la impresión digital, ¿no?, o como imprimimos, imaginemos, equipos grandes, ¿no?, de impresión, pero, uh-huh, para que la gente lo pueda entender, pues como una impresora imprimimos un documento, o como máquinas, ¿no?, de estampar camisetas, por ejemplo, esto en máquinas grandes, uh-huh, normalmente, ¿no?, en discontinuo o en bobina, imprimimos diferentes capas de materiales de centenares de nanómetros a pocas micras. Al final tenemos dispositivos muy, muy delgados, y lo que hacemos es que imprimimos una celda solar, que sería como imprimir un componente electrónico tipo diodo, y lo que hace es que en función del semiconductor orgánico que nosotros elegimos para poner en la celda, escoge una o absorbe una radiación, una longitud de onda específica. Y nosotros, ¿esto cómo lo hacemos? En función del cultivo que hay en el invernadero, pues dejamos pasar la radiación que compete al cultivo para que crezca lo mejor posible, y absorbemos esta radiación, ¿no?, que podía dañar el cultivo, ¿no? Lo evitamos, ¿no? Que, por ejemplo, que ciertos cultivos tengan luego quemaduras, ¿no? Uh-huh. Por efectos del sol. Y también lo que hacemos es que podemos, por ejemplo, absorber lo que sería la radiación infrarroja, que es una radiación pues muy calorífica, muy potente. Uh-huh. Y lo que conseguimos también es que el suelo pues no haya tanta evaporación de agua por efecto térmico, y conseguimos mantener, ¿no?, la humedad del suelo, porque se consigue que la temperatura esté una temperatura baja, ¿no?, para mantener pues esta humedad que os comentaba. Y entonces esta radiación, que no sería buena para los cultivos, somos capaces, ¿no?, de generar energía, pero no una cantidad de energía suficientemente grande como para, ¿no?, llevar a la red, sino lo que es para hacer el invernadero inteligente. Es decir, alimentamos con esta energía toda una red de sensores y la electrónica, ¿no?, que requieren estos sensores para monitorizar lo que sería parámetros ambientales del invernadero en sí, ¿no? Uh-huh. Como podría ser pues humedad ambiental o temperatura, pero luego también podemos monitorizar lo que sería parámetros del suelo, ¿no? Pues concentración de nitrato, también humedad del suelo, temperatura, o sea, lo que se requiera en cada caso específico. Uh-huh. Entonces, el uso, ¿no?, de este invernadero pues tiene este uso dual, ¿no? No compites en poner placas o en crecimiento agrícola, sino que coexisten, ¿no?, los dos caminos, y puedes, ¿no?, pues mejorar los cultivos y también pues generar energía pues para que este invernadero sea lo más autosuficiente y lo más inteligente posible.
2: Uh-huh. Yo, Cristina, lo que veo analizando la información que nos estás dando en relación a este ensayo que estáis haciendo con impresión fotovoltaica, es que aquí, cuando llega la calor, pues hay que dar un pequeño blanqueo, o sea, pintar con diferentes grados de intensidad o de espesor esa pintura, pues para frenar la entrada de rayos. Lo bueno que tendría este proyecto es que, por ejemplo, retendría la intensidad de la onda de luz que daría calor. Entonces, quitarías ese exceso de calor dentro del invernadero, pero sin frenar la entrada de luz. Que eso sería maravilloso, Cristina. Si sois capaces de conseguirlo, vamos, os vaya a hinchar, como se dice.
3: Sí, bueno, nosotros, este paso, ¿no?, de pintar de blanco no sería necesario por esto mismo que tú dices, porque ya estaríamos absorbiendo principalmente esta radiación infrarroja, ¿no?, que es la más calorífica, la que hace más que se recaliente, ¿no?, uh-huh, lo que sería el cultivo, y también desfavorece, ¿no?, que la tierra pues tenga la humedad que tenga que tener. Nosotros, ya te digo, en pruebas que hemos hecho de campo con invernaderos, con celdas de hasta 45 metros cuadrados, hemos observado que la tierra, ¿no?, del cultivo está hasta 10 grados menos que un otro invernadero sin estas placas por encima.
2: Lo interesante, Cristina, sería que estas células fotovoltaicas impresas, porque claro, lo que estamos hablando, el caso que estamos hablando ahora, pues sería para estas fechas, ¿no? Pero claro, en invierno sí nos interesa tener más calor dentro del invernadero. Es que fueran reversibles o que tuvieran diferentes, que pudieras programar esas células. Es decir, dependiendo la fecha y dependiendo lo que quieras que te hiciera, que se pudieran cambiar de absorción de onda de luz. ¿Eso se podría hacer, Cristina?
3: Esto, en principio, cuando tú diseñas, ¿no?, lo que sería el dispositivo de la celda fotovoltaica, una vez que hayas impreso el semiconductor, uh-huh, absorbe pues la radiación, ¿no?, que tú pensabas, ¿no?, que tenía que que absorber. Lo que sí que yo me imagino, por ejemplo, o sea, que tenga esta dualidad, ¿no?, de invierno-verano, lo veo complicado, pero como al final tú estás, es un plástico, ¿no?, que tú estás poniendo, a lo mejor sí que podría haber cubierta de invierno y cubierta de verano, que sí que a lo mejor pues se tendría que, de alguna forma, con un, me lo imagino, ¿eh?, con algún equipamiento mecánico, ¿no?, que tú pudieras poner, ¿no?, el techo de invierno y el de verano.
2: Va a ser,
3: posible.
2: Va a ser complicado,
3: ¿sí,
2: por,
3: no?,
2: por los costes que tendría. Pero bueno, es lo que hace falta que vosotros los investigadores, bueno, pues yo he dado la idea. Perdón.
3: Podría ser en nuestro próximo reto.
2: Si es que, es decir, los investigadores deben de trabajar de la mano, en este caso con los productores, ¿no?, atendiendo esas necesidades, porque la idea es muy buena, Cristina, ¿eh? La idea es buenísima. Ahora, bueno, pues vamos a buscarle la aplicación correcta en el sector productivo, ¿no? Bueno, pues Cristina Casellas, directora de la Unidad de Impresión Funcional y Dispositivos Integrados del Centro Tecnológico Eurocat. Cristina, muchas gracias por atender los micrófonos de AgroRadio y compartir todo este trabajo que estáis haciendo en innovación agrícola, bueno, pues con nuestra audiencia, con nuestros agricultores.
3: Gracias a vosotros, ha sido un placer y hasta la próxima.
2: Gracias, Cristina. Bueno, y a nuestra audiencia, gracias. Y a nuestra audiencia, emplazarles a que sigan en compañía de AgroRadio, con nuestra compañía musical y, cómo no, con la mejor información de agricultura. ¡Hasta ahora!
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1: Buenas tardes, bienvenidos a la sintonía de Agroradio. Repasamos ahora la pizarra de la subasta de Agroejido para este lunes 22 de junio de 2026. Tomate Daniela, 29 céntimos. Tomate pera, de 29 a 22 céntimos. 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Feliz día desde Agroradio.
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0: Las dos.
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2: Buenas tardes y bienvenido a la sintonía de Agroradio si se acaban de incorporar. Bueno, pues pasan unos minutos de las 2 de la tarde de hoy, lunes 22 de junio de 2026. Bueno, no se lo van a creer y no lo parece. Ya es verano. Cualquiera lo diría, ¿eh? Que ya es verano. Vamos, nos estamos derritiendo, por Dios. Bueno, aunque yo ayer, como ustedes bien saben, ayer estuvimos haciendo radio en directo desde Zafarraya con motivo de la quinta edición de la Feria de Caza y del Perro, ¿no? Bueno, pues ayer allí hacía menos calor que aquí. Es decir, sí, ayer a lo mejor se alcanzaron los 38 grados. Pero te pones a la sombra y se está a gusto, no lo sientes. De hecho, yo dormí el sábado con pijama y tapado. Vamos, me faltó decir que era Navidad. Tampoco era que se hiciera frío, pero allí por la noche refresca. Ayer estuvimos allí, como bien he dicho, en Zafarraya. Es decir, le invito a que el año que viene no se pierdan la feria, tanto sean cazadores como no, porque allí lo que se pudo disfrutar es del perro. Impresionante las distintas razas de perros, uno más chico, otro más grande, y los niños disfrutando con los perros. Sí, el padre será el que cuida la reala y tal, pero el que iba paseando los perros allí presumiendo de perro eran los niños. Los niños disfrutaron ayer, vamos, pero como se dice, como niños chicos. Llamado con muchas actividades paralelas. Tiro con arco, el tiro virtual, también el tema de la cetrería, taxidermia, es decir, muchísimas actividades paralelas, pero siempre el rey de la feria, el perro. Bueno, también había por allí hurones, muy, muy digno de ver y conocer el mundo de la caza. Recuerden, año que viene, 2027, en junio, nueva edición de la Feria de la Caza y del Perro en Zafarraya. Si puede, vaya y la vea. Ya, dice, bueno, ¿qué hace mucha calor? No, pues te vas por la mañana, ves aquello, comes allí y te bajas para ver en Málaga y te vas a la playa y te das un bañico. Es decir, que el plan de domingo, perfecto. Bueno, pues nosotros, bueno, hoy estamos un poco reventadillos. Ha sido mucho tute el fin de semana y esta mañana a primera hora aquí. Bueno, pues esta mañana hemos tenido a Rocío Amores, compañera de los medios de comunicación, coordinadora en Canal Sur Almería y bueno, pues también redactora y compañera del programa de televisión Tierra y Mar. Bueno, ya hemos estado hablando con ella pues de la agricultura y cómo no, también de la agricultura de Almería. También hemos tenido nota de prensa de FEPEX que valora positivamente la aprobación de la autorización de las nuevas técnicas genómicas, ¿no? Es decir, que no hace falta estar ahí cruzando polen con flor y tal, sino hacer un corte-pega de ADN dentro de la misma especie, no transgénico, no transgénico. Llamar esta técnica fue descubierta o inventada por un ingeniero español, concretamente valenciano. Bueno, pues eso es en relación a la nota de prensa que nos ha enviado FEPEX. Y también hemos tenido a Cristina Casellas, directora de la Unidad de Impresión Funcional y Dispositivo Integrado del Centro Tecnológico Catalán Eurocat. Y bueno, pues hemos estado hablando de en el plástico una técnica que están desarrollando ellos, que con una impresión sobre una cubierta plástica, una impresión fotovoltaica, pues podemos regular la onda de luz que queremos que pase a través del plástico. Es decir, nos permite Pues aunque haya luz, que no haya calor, o que también entre otra onda de luz que favorezca el desarrollo de los cultivos. Y esos rayos ultravioletas o infrarrojos o los que sean, cogerlos y aprovecharlos fotovoltaicamente. Tiene una baja densidad o intensidad, perdón. Tiene una baja intensidad. Es decir, no es que se va a conectar en red ni nada que se le parezca, pero sí esa energía se puede utilizar para monitorizar el cultivo que hay debajo de ese plástico. Bueno, pues un desarrollo que están ahí probándolo a ver para afinarlo y ajustarlo. Lo importante es que se están dando pasos para que luego digan que la agricultura es algo rudimentario. La tecnología que se está aplicando hoy en día en la agricultura, impresionante. Impresionante lo que se están moviendo los ingenieros, los científicos, los investigadores, bueno, pues para hacer una agricultura mucho más sostenible y también ir reduciendo costes que luego el consumidor quiere comer barato. Y si el consumidor quiere comer barato, los demás no van a trabajar gratis, ¿no? Es decir, tiene que haber márgenes para todo porque todos tienen que comer y el sol sale para todo el mundo. Bueno, pues hasta aquí la mañana informativa. Bueno, ¿qué contarles de cómo está el potaje político? En fin, ¿qué nivelito tenemos? ¿Qué nivelito y qué nerviosismo tiene que ver en alguna casa de los políticos? Aquí me da la impresión que alguien se va a ver con las maletas en la puerta de la casa. No sé quién eres, no te conozco. No lo sé. La primera vez que sé de esta persona, ¿no? En fin, que Dios lo ampare y que Dios lo acoja en su infinita bondad, porque vamos, no hay uno bueno ni una buena. No hay ni uno ni una buena. Bueno, vamos a lo que vamos. Bueno, pues, bueno, no sé si saben que ayer entró el verano. Y bueno, pues, hoy nos queremos despedir con un tema de Amaral. Días de verano, ¿no? Porque ya sí toca, ya sí toca el verano. Madre mía, cómo está apretando. De hecho, yo ayer pasé más calor a la vuelta, aquí a Elegido, pasé más calor a la vuelta que en todo el día en Zafarraya, ¿eh? Es decir, allí sí haría 38, 39 grados, pero eran llevaderos. Aquí con menos, aquí fue llegar aquí y empezar a sudar. Bueno, pues le voy a dejar con Días de Verano de Amaral y, como siempre decimos, mañana más y mejor. Hasta mañana.

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0: Las tres.
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0: Las 4.
1: Las 4.
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1: Hola, ¿qué tal? Bienvenidos a Agrotardeo, bienvenidos a Agroradio. Yo soy Pepe Gómez, tu agrolocutor de guardia, todos los días de lunes a viernes. Estamos aquí de 4 a 7 de la tarde intentando hacerte la vida un poquito más alegre. Bueno, vamos a lo nuestro, vamos a la música, vamos a intentar que paséis un rato agradable. Quedándoos, que es lo que quiero, que os quedéis conmigo. Como esta copla que viene por aquí, el Stay, es una canción de 1953 de Maurice Williams y los Zodias, que versionó en el 78 un chaval llamado Jackson Browne con Rosemary Butter en un concierto, bueno, muy activista, muy hippilongui como era él, muy de activismo medioambiental antinuclear, ¿verdad? Jackson Browne Stay fue un clásico en su carrera, un exitazo a nivel de ventas, y vamos a traer este dos Stay para que te acostumbres y te quedes con nosotros. Primero un Stay más contundente, más hippie, más reivindicativo del Jackson Browne, y después por este Stay de Marks y Spencer de los 80, más discotequero sin tanto problema, ¿verdad? Bienvenidos, quédate con nosotros, esto es Agrotardeo.

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Yo desde luego no sé si fueron los número uno de los 80, pero su canción, el Take On Me, sí consiguió ser número uno durante muchos años en nuestro recuerdo. Aún a día de hoy lo sigue siendo. Los noruegos Aha, un grupo de los 80 con espectaculares canciones como esta que te traigo por aquí, You Are The One, eres la uno, la número uno, una maravilla en el recuerdo desde Oslo para todo el poniente y el todo el que nos escuche a través de internet, que es todo el mundo, eso sí. Aha, You Are The One.

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0: Son las 4:30. 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

0: hongos entomopatógenos. Los microorganismos también forman parte de la fauna auxiliar y del control biológico del cultivo. Entre todos los microorganismos auxiliares están los hongos entomopatógenos, que son hongos que viven a expensas de un insecto huésped al cual parasitan y eliminan. Una de las especies de hongos entomopatógenos más efectivas y activas es el Lecanicillium mucarion, antes conocido como Verticillium lecani. Tratamientos foliares con fitosanitarios formulados con esporas del Lecanicillium hacen un control bastante efectivo de plagas como el trips, por lo que su uso es interesante sobre todo en época de invierno, cuando el resto de fauna auxiliar está en reposo por las condiciones climáticas.
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va a sacar un nuevo LP llamado, a ver si lo digo bien, ¿eh? Ojo al dato, como mi, cómo pronuncio el inglés. Let all that we imagine be the light, ¿eh? Algo así como que todo lo que imaginamos sea luz. Bueno, pues es lo que pretenden los Garbage, un grupo mitad norteamericano, mitad escocés, la cantante es escocesa, que en los 90 consiguieron grandes éxitos y que dicen ahora que cuando las cosas se sienten oscuras, resulta imperativo buscar las fuerzas que son luminosas, positivas y hermosas en el mundo. Y el lanzan un LP que nosotros vamos, como no tenemos todavía el disco nuevo, pues vamos a escuchar una copla suya de mediados de los 90 llamada Empújalo. Push It, Garbage en Agrotardeo.

La amiga Alanis Morissette dando la gracia a todo el mundo. Es que esta muchacha es muy agradable, una mujer, pues como tiene que ser, que te da las gracias. Thank you. Nosotros te lo decimos ahora en español. Gracias por elegirnos, por estar ahí detrás y por apoyarnos a esta emisora agrícola, que también es musical. Gracias por elegirnos Los Secretos en Agrotardeo.

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1: Aunque el grupo se formó en 1981 y lanzaron su primer gran éxito en ese año, el West End Girl, un día como hoy, pero del 86, los ingleses Pet Shop Boys lanzaron un álbum llamado Please, en el cual se recogía, aparte de su éxito inicial, el West End Girl, una coplilla que te voy a poner ahora que se llama Suburbia, muy chula por cierto, y que nosotros la vamos a recordar para celebrar que hace hoy pues un montón de años. ¿Cuántos años hace? Que pegóme, echa número, 39 años, si no me equivoco, que salió esta canción llamada Suburbia. Se convirtieron en un referente de la música tecno sintetizada y electrónica. A día de hoy siguen siéndolo. Pet Shop Boys en Agrotardeo.

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0: las 5.
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5: Buenos días y bienvenido a la sintonía de Agroradio si se acaban de incorporar. Y buenas tardes si escuchan esta nueva entrega de Agroinformación en horario de tarde. Bueno, pues en esta nueva entrega de Agroinformación vamos a hablar con una compañera de los medios de comunicación. Y en este caso, pues ya lleva muchos años, lleva 30 años en el medio de comunicación en el que está. Y bueno, pues también colabora para un programa de televisión a nivel andaluz, como es el programa Tierra y Mar en Canal Sur. Es redactora de este programa. Bueno, pues vamos a darle los buenos días y la bienvenida a Rocío Amores, coordinadora de Canal Sur Almería. Rocío, buenos días.
6: Hola, muy buenos días, Antonio. Muy buenos días a todos tus oyentes.
5: Bueno, compañera, ya son 30 años en Canal Sur Almería y también o casi otros tantos, bueno, pues haciendo información semanal para el programa de televisión de Canal Sur Tierra y Mar. Rocío, ¿cómo, desde el programa de televisión, cómo queréis enfocar y cómo veis la agricultura, en este caso la almeriense?
6: Bueno, pues mira, si son muchos años, somos ya de los veteranos, parece mentira que hayan pasado más de 30 años desde los inicios aquí en Canal Sur en Almería, coordinando desde hace más de 20 años los informativos de Canal Sur, televisión y radio, primero por la mañana y luego por la noche. Como te comprenderás, en este periplo de tiempo hemos visto cómo ha evolucionado, como todos vosotros, como toda la sociedad, los invernaderos de Almería, la agricultura de Almería, las exportaciones de Almería, la ganadería, la pesca. Hemos estado pues muy encima de los temas de nuestra tierra porque somos local y regional. Tanto tenemos nuestro informativo, nuestra ventana local, en concreto ahora mismo, la que yo estoy coordinando a las 9 de la noche, como cada cosa de la que sucede en Almería damos buena cuenta a Andalucía día a día, lo que eso supone que vamos mucho hambre, muchos años, mucha veteranía controlando la sociedad de Almería, por supuesto, la parte tan fundamental como es la agricultura. Y Tierra y Mar es el emblema de nuestra tierra, es el programa estrella. No hay un programa que haya recibido mayor cantidad de galardones como Tierra y Mar. Bueno, Tierra y Mar ha sido, además de tanto los presentadores que lo llevan, Ezequiel Martínez, ha sido, bueno, José María, Chema, bueno, ha sido un proceso en el que ha sido muy conocido toda aquella persona que ha participado ahí, Chema Montero, tanto en la ecología como en la agricultura, porque ha recibido premios a nivel nacional, a nivel internacional, tanto vamos, Tierra y Mar como espacio protegido. ¿Y cómo vemos la agricultura? Pues mira, desde Tierra y Mar, que se ocupa de toda Andalucía, fíjate tú, se ve la agricultura y la ganadería tal y como es, con la gente de nuestra tierra, la gente que nos sale en los informativos, porque son pues un poco lo que hacéis vosotros, Antonio, la gente pegada al territorio, los de las semillas, los de las abejas, los de los pájaros, los de la pesca, y los pequeños detalles, la pequeña vida de gran vida de todas estas personas. Y visto en Tierra y Mar de una manera muy cuidada, porque no es como los informativos, que muchas veces vamos corriendo a los sitios, tenemos poco tiempo, las imágenes las podemos hacer rápido, sino que tiene además una composición, tiene una realización, tiene una producción muy cuidada, extremadamente cuidada, que aporta además de conocimiento y de economía, belleza, no sé si tú estás de acuerdo conmigo, uh-huh, a los temas que se hacen, a los reportajes que se hacen, Antonio. Yo creo que eso es lo que pretendemos y eso es lo que queremos transmitir.
5: Precisamente, Rocío, en relación a lo que estás diciendo, yo tengo un amigo en Sevilla que a ver, es amigo de Ezequiel Martínez, quien fue muchos años director de Tierra y Mar, y hace poco estuve hablando con Ezequiel Martínez y precisamente me hablaba de lo que tú me acabas de decir, Rocío. Cuando él cogió la dirección de Tierra y Mar, quiso darle otro enfoque a esa información de agricultura que no fuese tan fría como puede ser la de un informativo, ¿no? Que tiene 20 segundos, 50 segundos y eso es lo que hay, ¿no? Darle otro enfoque y hablando de una forma más cercana para que el espectador de televisión comprendiera todo lo bueno que hay en el sector primario, agricultura, ganadería, pesca. Y yo creo que ese ha sido el éxito de Tierra y Mar, ¿no, Rocío?
6: Yo creo que sí, porque además es lo que te digo, porque además es con un ambiente muy cuidado, es con una imagen muy bonita, es con grandes medios, o sea, ahí no vas con una cámara, ahí vas con tiempo, ahí va, porque la imagen que transmite, aparte de todo, es de belleza. Si tú ves esas puestas de sol, si tú ves los hombres de la pesca, si tú ves esos planos que transmiten, y es que conjuga eso, o sea, realza y sirve para la autoestima de los agricultores y ganaderos de nuestra tierra, porque aparte de contarlo y aparte de estar pegado al territorio, además lo hacen de una manera muy cuidada y de una manera que los reportajes también transmiten la belleza que esconde toda nuestra agricultura. Un tomate, un pimiento, esos primeros planos, la abeja. Entonces yo creo que eso realza el sector, realza nuestra autoestima y nos hace ser diferente, aunque sea en una programación, aunque sea la transmisión de la imagen, en mi opinión.
5: Rocío, algunas personas, algunos compañeros de los medios de comunicación, claro, es decir, prefieren hacer sociedad, deporte, cultura, y agricultura les cuesta trabajo el poder desarrollar esa información de agricultura, les cuesta trabajo. Tú ya llevas pues 30 años haciendo información de agricultura, ¿no? ¿Cómo ves este tema que te planteo? Es decir, los compañeros de los medios de comunicación que son un poquito que les cuesta trabajo hacer información de agricultura.
6: Bueno, yo creo que eso es como todo, es enamorarse de lo que hace. Entonces, si tú estás enamorado de lo que haces y estás enamorado de lo que es tu tierra, Almería es agricultura. O sea, es que no podemos decir, es que me gusta hacer sociedad, me gusta hacer otra cosa, es que todo sale, toda la economía sale de la agricultura, del turismo, de la piedra natural, pero es mucho agricultura. Y hay grandes profesionales como vosotros que además os dedicáis exclusivamente Agroradio a hacer agricultura y para mí me parece totalmente envidiable. Aparte hay tanto que contar, tanto de la exportación, tanto de las manifestaciones, de los cambios de la tierra, de los reportajes que tú mismo has hecho de Tierra de Almería, de tanta cosa bella que contar, que depende cómo te lo plantees, pero hacer agricultura y hablar de agricultura es hablar de nuestra gente y se puede hacer de tantas vertientes que yo creo que yo lo admiro mucho, ¿eh? La gente que hacéis solo agricultura o que os dedicáis o estáis más enfocados a eso, pues FIH también, la revista, pues los compañeros que se dedican en el Poniente, que tienen páginas web, que son muchos, me parece muy envidiable. O sea, que si hay gente que no le guste, pues será como todo, ¿no? Pero no me parece que sea algo de no gustar, sino que aquí en nuestra tierra es como todo, tiene mucha importancia y mucha influencia también hacer agricultura, yo pienso, no sé lo que piensas tú.
5: Hombre, pues yo llevo 6 años en este medio de comunicación y otros 10 colaborando con diferentes medios de comunicación y pues evidentemente, como tú bien has dicho, esto, si esta información no te enamora, te cuesta trabajo, pero si te enamora lo haces con mucho gusto, incluso cuando estás que no haces nada de, no sé, estás de vacaciones y tal, te falta algo.
6: ¿Sabes lo que te quiero decir? Hay mucho campo, Antonio, hay mucho campo que tratar, muchas vertientes, desde las flores a las frutas, a los invernaderos, a los tomates, a los pimientos, a la ganadería, a muchas cosas, a los árboles frutales, que también lo hay, a las naranjas, hay tanto que contar.
5: Mira, Rocío,
6: al agua.
5: Rocío, voy a contar una cosa. Mis vacaciones, yo le digo vacatrabajo. Porque cuando me voy de vacaciones, busco una zona de momento de la península y me voy sin ningún tipo de planificación. Me voy a la aventura, a ver pueblo, a conocer gente por la mañana y por la tarde en vacaciones. Por la mañana trabajo. Tuve los santos pantalones de irme 15 días a Portugal sin, o sea, no, que no sabía lo que iba a hacer dentro de una hora. No lo sabía. Pero, Rocío, lo que tú dices, impresionante lo que te puedes llegar a encontrar y cómo te trata la gente del sector primario, ¿eh?
6: Pues desde luego que sí, además en otros puntos de España la agricultura es muy importante, pero en Andalucía y en Andalucía es mucho, mucho, y en Almería es casi todo. Entonces, pues yo creo que saber de nuestra tierra y saber de agricultura es saber de todo, ¿no? Es saber de humanidad, de antropología, de clima, de agua, de naturaleza, saber de todo, ¿no?
5: Bueno, pues en Rocío Amores, coordinadora de Canal Sur en Almería y también redactora del programa de televisión Tierra y Mar en Canal Sur. Rocío, muchas gracias por atender los micrófonos de Agroradio y contar tu experiencia en los medios de comunicación, pues tratando la información de agricultura.
6: Bueno, y una cosa que te digo, que yo te escucho y cuando veo algún tema que está muy apegado a la tierra, que yo creo que le puede interesar a Tierra y Mar, que le puede interesar a Canal Sur, yo te sigo, ¿eh? No, tú sabes que te llamo y te digo, oye, ese tema de dónde están estas personas, ponme en contacto, porque la verdad es que hacéis una labor extraordinaria, Antonio. Todo mi reconocimiento y mi admiración.
5: Rocío, muchas gracias.
6: Un beso.
5: Igualmente. Bueno, y a nuestra audiencia emplazarles a que sigan en compañía de Agroradio con nuestra compañía musical y, cómo no, con la mejor información de agricultura. ¡Hasta ahora!
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Pues yo creo que con el panocho este pelirrojo que tenemos en la Casa Blanca y el putinejo que tenemos en Moscú, bendito sea Dios, porque es que hay que rezar sí o sí. Es normal que los ingleses Coldplay nos exijan rezar. We pray, un excitazo que a mí me encanta. Coldplay aquí en Agrotardeo, a rezar todo el mundo.

Saludos ZZ Top. Y bueno, resulta que quien patrocinaba era una cerveza, la cerveza Miller Beer en los Estados Unidos. Y oye, y se pusieron a criticar a la cerveza, que no les gustaba, incluso a insultarla. Un bel 91, los Black Crowers fueron expulsados como teloneros de la gira de los ZZ Top por criticar a la cerveza Miller. En fin, no se te ocurra bebértela sin acordarte de esa anécdota. Aquí los traemos con esa chica que habla con los ángeles, de Black Crown en Agrotardeo.

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2: Son las 5:30. 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

0: Control biológico en primavera. El final del invierno y la llegada de la primavera supone un aumento de las horas de luz y, como consecuencia, de las temperaturas. Estas circunstancias activa de nuevo las plagas que se encontraban paradas y en hibernación. Para activar el control biológico, nuevamente se hace necesario la liberación de auxiliares que se vayan instalando en el cultivo, antes que la plaga alcance niveles problemáticos en el mismo. La mejora de condiciones climáticas para las plagas también es mejora de condiciones para los auxiliares. Por tanto, su instalación en el cultivo es fácil y rápida.
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0: Hay canciones chulas, pero como Tu frialdad de Triana, uf, ¡qué temazo! Aquí en Agrotardeo, cómo no, ¿dónde lo vas a escuchar? Los Piratas tampoco lo hacían mal, fueron uno de esos grupos que se quedó, digamos, en tierra de nadie, ¿verdad? Demasiado comerciales para los indies y demasiado indies para la música comercial. Aún así, hicieron maravillas, como aquel Promesas que no valen nada, o este Años 80, una copla del 2004, que me encanta recordar contigo en Agrotardeo.
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Los Rebeldes y Javier Ojeda, que ella siempre quiere más. Bueno, yo espero que lo que quiera sea beber y bailar, como dice los Ciudad Jardín, porque como quiera otra cosa, oye, eso cansa mucho, ¿eh? Eso cansa y termina extenuándote. Ciudad Jardín, un grupo que empezó con la movida, pero se desmarcaron un poquito, una línea entre lo comercial y no comercial. Beber y bailar aquí en Agrotardeo.

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1: Son las 6.
2: Las 6.
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5: Buenos días y bienvenido a la sintonía de Agroradio si se acaban de incorporar. Y buenas tardes si escuchan esta nueva entrega de Agroinformación en horario de tarde. Bueno, pues en esta ocasión vamos a dar paso al traslado de la información que nos ha llegado a través de nota de prensa de FEPEX. Recuerdan la semana pasada que estuvimos hablando que los días 15 y 17 de junio en el Parlamento Europeo pues se iba a debatir la aprobación de las nuevas técnicas genómicas. Bueno, pues al final así ha ocurrido. Bueno, ya Anove nos envió notas de prensa hablando más técnicamente de esa aprobación. Bueno, pues FEPEX, que es la Federación de Exportadores de España, bueno, donde está pues Coespal y también ProExport, aparte de otras asociaciones, organizaciones de productores. Bueno, pues la aplicación, el desarrollo de estas nuevas técnicas genómicas, pues uno, pues va a facilitar que las casas ostentoras de nuevas variedades vegetales, bueno, pues se pueda diseñar nuevas variedades a la carta, es decir, que aguante más en post cosecha, que pueda tener incluso cierto efecto repelente a plagas, es decir, se abre un abanico espectacular y no es transgénico, es, bueno, pues manipulación del ADN, pero dentro de la misma variedad vegetal. Esa es la diferencia. Bueno, pues la nota de prensa nos dice, FEPE valora la aprobación definitiva de las nuevas técnicas genómicas como un avance en mejora vegetal e innovación. El Pleno del Parlamento Europeo ha aprobado definitivamente, el miércoles pasado, el reglamento sobre las nuevas técnicas genómicas, concluyendo un proceso legislativo iniciado por la Comisión Europea en 2023. Normativa valorada por FEPE, puesto que permitirá, entre otras cosas, desarrollar nuevas variedades de forma más rápida y precisa, favoreciendo la obtención de plantas mejor adaptadas a los retos actuales de la agricultura. Las nuevas técnicas genómicas engloban un conjunto de herramientas biotecnológicas avanzadas que permiten modificar de forma precisa y dirigida el material genético de las plantas, con un grado de exactitud muy superior al de las técnicas de mejora convencional. A diferencia de los métodos tradicionales basados en cruzamientos sucesivos y selección, las nuevas técnicas genómicas permiten actuar directamente sobre genes concretos, lo que se traduce en una mayor eficiencia, rapidez y control en el proceso de obtención de nuevas variedades. El reglamento aprobado establece un sistema diferenciado para las plantas obtenidas mediante estas técnicas, distinguiendo entre aquellas equivalentes a la mejora convencional y aquellas que requieren una evaluación más completa. Este nuevo marco introduce un enfoque basado en la proporcionalidad, diferenciando entre nuevas técnicas genómicas 1, correspondientes a modificaciones equivalentes a las que podrían obtenerse mediante mejora convencional, estableciendo algunas excepciones. Nuevas técnicas genómicas 2, sujeta a la normativa de organismos modificados genéticamente con evaluación completa y autorización previa. FEPES considera que la actuación del marco regulatorio era una necesidad largamente esperada para adaptar la legislación al proceso científico y facilitar el acceso a las herramientas que ya utilizan productores y ostentores de otros países competidores. Las nuevas técnicas genómicas permitirán desarrollar nuevas variedades de forma más rápida y precisa, favoreciendo la obtención de plantas mejor adaptadas a los retos actuales de la agricultura. Entre sus principales aplicaciones destacan el desarrollo de variedades más resistentes a plagas y enfermedades, con una mejor adaptación a la sequía y a las altas temperaturas, una mayor eficiencia en el uso del agua y los nutrientes y una menor necesidad de tratamientos fitosanitarios. Para el sector de fruta y hortaliza, esta herramienta puede contribuir a disponer de cultivos más resilientes frente al cambio climático, mejorar la sostenibilidad de las explotaciones y reforzar su rentabilidad. Asimismo, ofrecen nuevas oportunidades para el desarrollo de flores, plantas ornamentales y material vegetal más adaptado a las exigencias del mercado y a las nuevas condiciones ambientales. Tras esta aprobación, únicamente queda la publicación del texto en el Diario Oficial de la Unión Europea para su entrada en vigor. La normativa comenzará a aplicarse 2 años después, precisamente en 2028. Bueno, pues esta es la nota de prensa que nos ha hecho llegar FEPES. Como bien pueden ver, las cosas de Palacio van despacio. 2 años después. Menos mal que no se trata de un tumor en fase terminal, porque si no, nos morimos seguro. Bueno, pero lo importante es que ya se están dando pasos, es que estas nuevas técnicas pues se están utilizando ya en Israel, en Japón, en Estados Unidos, en países latinoamericanos, y no es transgénico. O sea, que no estamos hablando de cruces entre especies diferentes. No. Es decir, dentro de la misma especie, variedad, bueno, pues corta pega en el ADN. Y hay que recordar que esta técnica, bueno, pues fue inventada o descubierta, como se quiera decir, por un valenciano. A ver si soy capaz de que me dé entrevista. Estoy moviendo hilos, pero los hilos no sé por qué no se terminan de mover. Bueno, pues hasta aquí esta nueva entrega de Agroinformación. Y como siempre, les emplazamos a que sigan en compañía de Agroradio, con nuestra compañía musical y, cómo no, con la mejor información de agricultura. ¡Hasta ahora!
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tiene marcha, ¿eh? Claro que sí, para inaugurar esta última hora de nuestro agrotardeo, el Sweet Caroline, además que la voz de DJ Osil, no, la voz de Neil Diamond y la mezcla del DJ Osil, una mezcla especial, ya que estamos con música de fiesta, con música marchosilla. Esto cuando me lo ponían a mí en los 80 es que saltaba, se me caía el cubata y al final tenía que irme. Happy Hour, la hora feliz, House Martin.

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Pues sigue todavía igual de guapa que cuando era joven y igual de trabajadora, porque canta muy bien y sigue haciendo conciertos a lo largo de todo el mundo. Ha tenido una infección de la garganta que le ha trastocado sus planes en directo, y Kylie Minogue ha tenido que suspender cuatro conciertos en su gira, pero mantiene las que lo traerán por aquí, por nuestro país, en breve. La recordamos como el diablo que llevas dentro, Kylie Minogue, aquí en

Me enamoro de ti. Y además en italiano, como debe ser, porque en español, pues bueno, yo creo que pierde un poquito su esencia, pero los Richie e Poveri nos inundaron en los 80 con estas canciones para abrazar a la parienta en la pista de lentos. ¡Oh, qué bonito! ¡Qué bonitos momentos se han vivido en esas pistas de lentos con estas canciones! Me enamoro de ti, o esta que viene por aquí. Esto sí que fue dulce, dulce, dulce como la miel. Right here waiting, justo aquí esperándote, Richard Marx. ¿Te acuerdas de esto?

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El pelirrojo de oro, Rick Astley, que no puede ser tanto, hombre, tanta música empalagosa y lenta, hombre, un poquito de movimiento, y Rick Astley tiene la clave para que te muevas como tenían esto. Esto es la clave para que cogieras la sombrilla, la toalla y te fueras a la playa con ellos. Eran italianos y se hacían llamar Rigueira. Vamos a la playa.

La verdad es que tengo mucha suerte de estar contigo todos los días. Lo disfruto, lo vivo intensamente. Espero que tú también. Nosotros por hoy lo dejamos, ya te digo, con mucha, mucha suerte, como también decía tenerla Rod Stewart. Algunos chicos tienen mucha suerte. Ha sido un placer estar con vosotros estas tres últimas horas. Pero saludos de Pepe Gómez. Sé moderadamente feliz. Adiós. Un abrazo.

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2: Buenos días y bienvenido a la sintonía de Agroradio si se acaban de incorporar, y buenas tardes si escuchan esta nueva entrega de Agroinformación en horario de tarde. Bueno, pues ahora vamos a hablar de nuevas técnicas de investigación de futuro, pero de, en definitiva, de sostenibilidad. Bueno, pues se están haciendo estudios, investigaciones de cómo utilizando el plástico de cubierta del invernadero, pues que se pueda utilizar con células fotovoltaicas. Bien, bueno, pero eso ya es un futuro más futurible, mucho más avanzado. Ahora mismo, bueno, pues lo que se está mirando, se está haciendo, es cómo filtrar esos rayos de luz que, bueno, pues pueden ser dañinos en cultivo, recogerlos y con eso producir electricidad, en este caso de baja densidad, se puede decir, o de baja intensidad, para, bueno, pues para poder utilizar en algunos dispositivos del invernadero. Todo esto son investigaciones, pero se ha empezado a andar y eso es lo bueno, que se ha cogido un buen camino. Y para hablar de este tema, vamos a darle los buenos días y la bienvenida, como no, a Cristina Casella, directora de la Unidad de Impresión Funcional y Dispositivo Integrado del Centro Tecnológico Eurocat. Cristina, buenos días.
3: Hola, buenos días a todos.
2: Cristina, ¿he hecho la entrada bien o he dicho algo que no era correcto?
3: No, perfecto. Has hecho una entrada inmejorable.
2: Bueno, pues vamos a desarrollarla, Cristina. Vosotros en el Centro Tecnológico Eurocat, bueno, pues está ahí, bueno, pues investigando, ensayando, y había encontrado una buena línea, que es utilizar el plástico de cubierta, que se le hace una impresión de material fotovoltaico, que lo que hace es filtrar la luz que deja pasar, y la que no deja pasar, aprovecharla para producir electricidad, energía, ¿no? Aunque no es para, que no es para verter a línea, a red, sino para utilizar autónomamente en la explotación, ¿no?
3: Sí.
2: Bueno, desarrolla toda esta investigación, Cristina.
3: Vale, sí, pues nosotros como centro tecnológico tenemos una línea de investigación que tenemos, bueno, bastante avanzada y que estamos potenciando, creemos que tiene pues mucho potencial de futuro, que es el tema de imprimir, ¿no?, celdas fotovoltaicas orgánicas flexibles, que son unas celdas pues que simulan, ¿no?, lo que serían las celdas convencionales de silicio, pero no son rígidas ni son pesadas y se pueden imprimir, ¿no?, de diferentes formas. Uh-huh. Entonces, llevamos años trabajando en este tipo de celdas, ¿no? Hacemos módulos solares para diferente tipo de aplicaciones, incluso, ¿no?, para dispositivos IoT, ¿no?, para que no tengan que requerir de baterías. Y sí que hace unos años pues vimos, ¿no?, que había como mucho interés, ¿no?, en el tema de agrovoltaica, ¿no?, de cómo volver más inteligentes los invernaderos. Uh-huh. Era un caso pues de uso que nos reclamaba mucho las empresas y vimos potencial de futuro, ¿no?, para integrar este tipo de celdas. Y aquí lo que hacemos es que justamente en el plástico del techo del invernadero, que también podría ser en los laterales, pero hemos hecho pruebas en lo que sería la parte, ¿no?, más del techo. Uh-huh. Imprimir directamente celdas fotovoltaicas flexibles mediante técnicas de impresión, que esto pues son técnicas pues parecidas a la impresión digital, ¿no?, o como imprimimos, imaginemos, equipos grandes, ¿no?, de impresión, pero uh-huh, para que la gente lo pueda entender, pues como una impresora imprimimos un documento, o como máquinas, ¿no?, de estampar camisetas, por ejemplo, esto en máquinas grandes. Uh-huh. Normalmente, ¿no?, en discontinuo o en bobina, imprimimos diferentes capas de materiales de centenares de nanómetros a pocas micras. Al final tenemos dispositivos muy, muy delgados, y lo que hacemos es que imprimimos una celda solar, que sería como imprimir un componente electrónico tipo diodo, y lo que hace es que en función del semiconductor orgánico que nosotros elegimos para poner en la celda, escoge una o absorbe una radiación, una longitud de onda específica. Y nosotros esto, ¿cómo lo hacemos? En función del cultivo que hay en el invernadero, pues dejamos pasar la radiación que compete al cultivo para que crezca lo mejor posible, y absorbemos esta radiación, ¿no?, que podía dañar el cultivo, ¿no? Lo evitamos, ¿no? Que, por ejemplo, que ciertos cultivos tengan luego quemaduras, ¿no? Uh-huh. Por efectos del sol. Y también lo que hacemos es que podemos, por ejemplo, absorber lo que sería la radiación infrarroja, que es una radiación pues muy calorífica, muy potente. Uh-huh. Y lo que conseguimos también es que el suelo pues no haya tanta evaporación de agua por efecto térmico, y conseguimos mantener, ¿no?, la humedad del suelo, porque se consigue que la temperatura esté una temperatura baja, ¿no?, para mantener pues esta humedad que os comentaba. Y entonces esta radiación, que no sería buena para los cultivos, somos capaces, ¿no?, de generar energía, pero no una cantidad de energía suficientemente grande como para, ¿no?, llevar a la red, sino lo que es para hacer el invernadero inteligente. Es decir, alimentamos con esta energía toda una red de sensores y la electrónica, ¿no?, que requieren estos sensores para monitorizar lo que sería parámetros ambientales del invernadero en sí, ¿no? Uh-huh. Como podría ser pues humedad ambiental o temperatura, pero luego también podemos monitorizar lo que sería parámetros del suelo, ¿no? Pues concentración de nitrato, también humedad del suelo, temperatura, o sea, lo que se requiera en cada caso específico. Uh-huh. Entonces, ¿no?, el uso, ¿no?, de este invernadero pues tiene este uso dual, ¿no? No compites en poner placas o en crecimiento agrícola, sino que coexisten, ¿no?, los dos caminos, y puedes, ¿no?, pues mejorar los cultivos y también pues generar energía pues para que este invernadero sea lo más autosuficiente y lo más inteligente posible.
2: Uh-huh. Yo, Cristina, lo que veo analizando la información que nos estás dando en relación a este ensayo que estáis haciendo con impresión fotovoltaica, es que aquí, cuando llega la calor, pues hay que dar un pequeño blanqueo, o sea, pintar con diferentes grados de intensidad o de espesor esa pintura, pues para frenar la entrada de rayos. Lo bueno que tendría este proyecto es que, por ejemplo, retendría la intensidad de la onda de luz que daría calor. Entonces, quitarías ese exceso de calor dentro del invernadero, pero sin frenar la entrada de luz. Que eso sería maravilloso, Cristina. Si sois capaces de conseguirlo, vamos, os vaya a hinchar, como se dice.
3: Sí, bueno, nosotros, o sea, este paso, ¿no?, de pintar de blanco no sería necesario por esto mismo que tú dices, porque ya estaríamos absorbiendo principalmente esta radiación infrarroja, ¿no?, que es la más calorífica, la que hace más que se recaliente, ¿no?, uh-huh, lo que sería el cultivo, y también desfavorece, ¿no?, que la tierra pues tenga la humedad que tenga que tener. Nosotros, ya te digo, en pruebas que hemos hecho de campo con invernaderos, con celdas de hasta 45 metros cuadrados, hemos observado que la tierra, ¿no?, del cultivo está hasta 10 grados menos que un otro invernadero sin estas placas por encima.
2: Lo interesante, Cristina, sería que estas células fotovoltaicas impresas, porque claro, lo que estamos hablando, el caso que estamos hablando ahora, pues sería para estas fechas, ¿no? Pero claro, en invierno sí nos interesa tener más calor dentro del invernadero. Es que fueran reversibles o que tuvieran diferentes, que pudieras programar esas células. Es decir, dependiendo la fecha y dependiendo lo que quieras que te hiciera, que se pudieran cambiar de absorción de onda de luz. ¿Eso se podría hacer, Cristina?
3: Esto, en principio, cuando tú diseñas, ¿no?, lo que sería el dispositivo de la celda fotovoltaica, una vez que hayas impreso el semiconductor, uh-huh, absorbe pues la radiación, ¿no?, que tú pensabas, ¿no?, que tenía que que absorber. Lo que sí que yo me imagino, por ejemplo, o sea, que tenga esta dualidad, ¿no?, de invierno-verano, lo veo complicado, pero como al final tú estás, es un plástico, ¿no?, que tú estás poniendo, a lo mejor sí que podría haber cubierta de invierno y cubierta de verano, que sí que a lo mejor pues se tendría que, de alguna forma, con un, me lo imagino, con algún equipamiento mecánico, ¿no?, que tú pudieras poner, ¿no?, el techo de invierno y el de verano.
2: Va a ser
3: posible.
2: Va a ser complicado,
3: ¿sí,
2: por
3: no?,
2: por los costes que tendría. Pero bueno, es lo que hace falta, que vosotros los investigadores, bueno, pues yo he dado la idea. Perdón.
3: Podría ser en nuestro próximo reto.
2: Si es que, es decir, los investigadores deben de trabajar de la mano, en este caso con los productores, ¿no?, atendiendo esas necesidades, porque la idea es muy buena, Cristina, ¿eh? La idea es buenísima. Ahora, bueno, pues vamos a buscarle la aplicación correcta en el sector productivo, ¿no? Bueno, pues Cristina Casellas, directora de la Unidad de Impresión Funcional y Dispositivos Integrados del Centro Tecnológico Eurocat. Cristina, muchas gracias por atender los micrófonos de AgroRadio y compartir todo este trabajo que estáis haciendo en innovación agrícola, bueno, pues con nuestra audiencia, con nuestros agricultores.
3: Gracias a vosotros, ha sido un placer y hasta la próxima.
2: Gracias, Cristina. Bueno, y a nuestra audiencia, gracias. Y a nuestra audiencia, emplazarles a que sigan en compañía de AgroRadio, con nuestra compañía musical y, cómo no, con la mejor información de agricultura. ¡Hasta ahora!
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0: Las 8.
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0: 11.
1: Las 11.
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